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4: 7 y 3.

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4: 7:29.
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2: 7 y 43.
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2: 7 y 44.
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2: 7 y 44.

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8: 8 y 3.

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2: 8 y 18.

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6: 8 y 33.

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1: 8 y 43.

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10: 9 y 7.

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Si tú fuiste la que se rindió, la que se dio por vencida, ¿y por qué estás llorando? Dime, tú tienes la culpa de todo.

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5: 9 y 34.
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0: 9 y 50.

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9: ¡10!
10: ¡Y 5!

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1: 10
2: y 17.
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1: 4
2: y 9.
3: ¿Aló?
4: Hola, soy yo.
3: ¿Por qué llama?

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1: 4 y 12.

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1: 4 y 15.

0: Temperatura 4 grados. Humedad 77%.
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2: 4
3: y 22.

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7: 4 y 34.

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1: 4 y 36.

0: Temperatura 4 grados. Humedad 77%.
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2: 4
3: y 43.

impresionante. Celinda, Celinda Vargas, que solo tú lo puedes hacer.

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1: Son las 5
2: y 8.

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1: Son las 5
2: y 14.

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0: vida, uy, ahí. Triste es la vida, hermano tunantero.
1: Y un saludo muy especial para ti, Alejandro Zamudio Moreno, y para tu linda esposa, Aide Paitán Quispe, siempre por Uyusca Jauja.

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7: Son las 5
8: y 32.

0: Temperatura 4 grados. Humedad 77%.
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2: Son las 5
3: y 41.

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1: Son las 5
2: y 49.

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2: 6
3: y 5.

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1: 6
2: y 10.

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1: 6
2: y 23.

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1: 6
2: y 53.

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2: La hora exacta, 7 de la mañana
3: y 5.

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1: La hora exacta, 7 de la mañana
2: y 9.

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1: La hora exacta, 7 de la mañana
2: y 17.

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1: La hora exacta, 7 de la mañana
2: y 45.

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1: La hora exacta, 7 de la mañana
2: y 49.

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6: 8 y 5.

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2: 8 y 11.
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2: 8 y 11.
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2: 8 y 12.

0: Temperatura 4 grados. Humedad 77%.
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2: 8 y 23.

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7: y 35.

0: Temperatura 4 grados. Humedad 77%.
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2: 8:40.

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2: 8 y 45.

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1: 9 de la mañana y 3.

¡Salud, Perú!

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1: 9 de la mañana y 12.

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5: 9 de la mañana y 34.

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2: 9 de la mañana y 40.
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1: 9 de la mañana y 54.
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0: 23 y 18.
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0: 10 y 18.

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1: 10:42.
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3: 11 de la mañana.
4: Y 4.

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7: 11 de la mañana y 32.

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1: Las 12
2: y 7.

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5: Una de la tarde.
6: Y cinco.

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1: Una de la tarde
2: y 21.

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8: Una de la tarde.
9: Y 31.

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11: Esta es la hora. 2 de la tarde.
12: Y 4.

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2: Esta es la hora. 2 de la tarde.
3: Y 20.

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8: Esta es la hora. 2 de la tarde.
9: Y 35.

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1: Esta es la hora, 2 de la tarde
2: y 53.

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9: ¡3 y 4!

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1: 3 y 15.
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1: 3 y 15.
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1: 3 y 15.

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7: 3 y 33.

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2: 3
3: y 49.

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9: Son las 4:06.

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1: Son las 4:15.

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7: Son las 4:32.

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1: Son las 4:37.

lágrimas son esas? 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Dime. Tú tienes la culpa de todo.

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9: 5
10: y 5.
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0: 25
1: y 21.
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0: 5
1: y 21.

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7: 5 y 33.

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1: 5:45.
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9: Seis y tres.

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1: ¡6 y 7!

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0: Temperatura 4 grados. Humedad 77%.
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2: 6 y 22.
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2: 6 y 22.
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2: 6 y 22.

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6: 6:35.
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2: 6 y 46.

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2: 6 y 51.

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